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2: Novecentonovantanove.

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0: Buenos días, de Yaiza Díaz. Los médicos de los hospitales de Canarias mantienen la huelga iniciada esta mañana, a pesar de que el sindicato está analizando la última propuesta de la sanidad pública para desbloquear el conflicto laboral. Las protestas se concentran en Tenerife, frente al Hospital Universitario. Mientras tanto, el sector de los transportes monitoriza los precios de los carburantes para este lunes 22 de junio. Las estaciones de servicio más baratas de la provincia se encuentran en la isla de Lanzarote, con tarifas competitivas registradas en el municipio de Arrecife. En cuanto a la política interna, el Cabildo Insular ha abierto las sesiones del décimo debate sobre el estado de la isla de Gran Canaria. El presidente de la Administración discute los desafíos económicos y las infraestructuras clave en el Salón de Plenos de Las Palmas. En el frente meteorológico, la agencia estatal prevé para hoy estabilidad térmica, pero una densa nubosidad en la vertiente norte del archipiélago. En las horas centrales del día, se superarán localmente los 30 grados. La perturbación afectará de forma específica a la isla de La Palma. El cielo presentará fuertes intervalos nubosos, especialmente en las zonas del norte y del este, por debajo de los 800 metros de altitud, con vientos moderados. Para esta edición es todo. Volvemos más tarde con las noticias de Canarias.
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0: Buenos días, de Yaiza Díaz. Los médicos de los hospitales de Canarias mantienen la huelga iniciada esta mañana, a pesar de que el sindicato está analizando la última propuesta de la sanidad pública para desbloquear el conflicto laboral. Las protestas se concentran en Tenerife, frente al Hospital Universitario. Mientras tanto, el sector de los transportes monitoriza los precios de los carburantes para este lunes 22 de junio. Las estaciones de servicio más baratas de la provincia se encuentran en la isla de Lanzarote, con tarifas competitivas registradas en el municipio de Arrecife. En cuanto a la política interna, el Cabildo Insular ha abierto las sesiones del décimo debate sobre el estado de la isla de Gran Canaria. El presidente de la Administración discute los desafíos económicos y las infraestructuras clave en el Salón de Plenos de Las Palmas. En el frente meteorológico, la agencia estatal prevé para hoy estabilidad térmica, pero una densa nubosidad en la vertiente norte del archipiélago. En las horas centrales del día, se superarán localmente los 30 grados. La perturbación afectará de forma específica a la isla de La Palma. El cielo presentará fuertes intervalos nubosos, especialmente en las zonas del norte y del este, por debajo de los 800 metros de altitud, con vientos moderados. Para esta edición es todo. Volvemos más tarde con las noticias de Canarias.
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canción que nos ha hecho y nos hace saltar mucho, ¿eh? Desde que salió, era 1982, The Clash, Should I Stay or Should I Go, y yo escucharía casi casi hasta el final, vamos. Ahí va, Should I Stay or Should I Go. ¿Qué tal? ¿Cómo están arrancando semana? Por lo menos nosotros, sé que ya ustedes las han arrancado, bueno, pues a primera hora del día. Y aquí estamos nosotros llegando casi al finalizar este lunes, día 20 y tantos del mes. Estamos ya al día 22, estamos en víspera de la noche mágica de San Juan, donde, bueno, pues los cabildos están recordando cabildos como los ayuntamientos la prohibición, ¿no?, de hacer hogueras en zonas de riesgo de incendio forestal con motivo de esa festividad. Respeten las zonas y las prohibiciones por si quieren arriesgarse o quieren organizar algo. Bueno, pues consulten las prohibiciones o los permisos que se puedan obtener con su ayuntamiento. De esto hablaremos también más tarde, porque hay detalles sobre un poquito todo lo que pasa durante esta celebración, tanto como celebración ha sido por fin la victoria de España, ¿no?, en el Mundial 2026, por lo menos una victoria, que es ese segundo partido del que hablaremos más tarde con nuestro experto en fútbol, Valerio, que conectaremos con él, bueno, pues a las 4:35 más o menos. De esto y de mucho más hablaremos durante este Calima de Canarias. También tenéis nuestro WhatsApp siempre disponible para cualquier consulta, cualquier cosa, un saludo, lo que sea. 627-629-553. Tiempo de organizarlo todo, escuchar la primera y arrancando.

0: 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Se habla de San Juan, bueno, pues de esta noche mágica, ¿no? Especial, una de las noches más especiales del año en muchos puntos de la geografía nacional, donde hay hogueras, donde hay fuegos artificiales y las playas están repletas de gente que conforman esta imagen no habitual de un inicio de verano muy esperado para muchos. Y además en Las Palmas de Gran Canaria se celebra su fundación, además con una jornada repleta de actos y como cada año surge la pregunta, ¿pero va a ser fiesta? ¿Va a ser bueno, pues festivo en mi ciudad? La respuesta es sencilla, muy sencilla. Hay que consultar el BOC, el Boletín Oficial de Canarias, de los 88 municipios que conforman la Comunidad Autónoma de Canarias, solamente 14 tendrán como día festivo el próximo 24 de junio de este año. Las razones varían desde la celebración de San Juan o San Juan Bautista hasta las fiestas fundacionales de Las Palmas de Gran Canaria, así como le hemos dicho antes. Bueno, pues la lista de municipios es la siguiente, apúntense por si todavía no lo saben. En Gran Canaria será festivo en Arucas, festividad de San Juan Bautista; Las Palmas de Gran Canaria, fiestas fundacionales de la ciudad; Telde, festividad de San Juan Bautista; en Lanzarote, en Aria, festividad de San Juan; Tinajo, festividad de San Juan Bautista; Tenerife, Guía de Sora, festividad de San Juan Bautista; Los Silos, festividad de San Juan; San Juan de la Rambla, festividad de San Juan Bautista; en la Isla de la Gomera, Garachico, festividad de San Juan; Valle Gran Rey, festividad de San Juan; Valle Hermoso, festividad de San Juan Bautista. Vamos a la Isla de la Palma, Punta Llana, festividad de San Juan Bautista; y en el Hierro, para terminar, el Pinar del Hierro, festividad de San Juan.
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va a ser una noche muy mágica la de mañana por, en ocasión de San Juan. Bueno, pues hagamos todos juntos que es, eso se mantenga en esta magia, ¿no? Los últimos consejos para pasar esta noche en la mejor de las maneras, ¿no? Las hogueras y los fuegos artificiales pueden convertirse, no se olviden, en un grave riesgo si no se utilizan con responsabilidad. Hay que recordar que las hogueras no pueden realizarse en terrenos forestales ni a menos de 400 metros del monte. Si se va a organizar una hoguera, hay que consultar, como decía antes también, o previamente, con el propio ayuntamiento. Los fuegos artificiales deben lanzarse a más de 400 metros del monte y requieren autorización previa del cabildo, ¿eh? Recuerden eso, muy importante. Nos encontramos, que sepan, en esta época de alto riesgo de incendios forestales, y este año las abundantes lluvias han dejado una gran cantidad de vegetación que puede eso favorecer la propagación del fuego. Una celebración responsable ayuda a prevenir incendios y a cuidar el territorio que compartimos.

0: tiempo que pase una semana, 10 días del empiece, del arranque del Mundial, yo ya me pierdo en las jornadas, si son, en qué jornada estamos, quién ha jugado, quién no ha jugado. Bueno, para eso está nuestro fiel compañero Valerio, que está en directo con nosotros. ¿Qué tal, Valerio? Buen inicio de semana.
1: Hola, igualmente, gracias.
0: ¿Cómo estamos? Bueno, pues ha pasado un poquito de todo, ¿no? Este pasado fin de como teníamos que esperarnos, ¿no?
1: Sí, sí, no, al final este fin de tuvimos otras dos selecciones. Bueno, nos habíamos dejado con México, que había clasificado oficialmente a 16º, era el primer equipo. Y este fin de ya llegó la clasificación matemática para Estados Unidos y para Alemania. Estados Unidos le ha ganado 2-0 a Australia y se clasifica automáticamente, mientras que Alemania le ganó remontando en el minuto 90 a Costa de Marfil y se metió en 16º.
0: Menuda suerte, pero, al 90, menuda suerte.
1: Sí. Pero por otro lado, como celebran mexicanos, estadounidenses y alemanes, también hay que admitir que hay equipos que ya están en casa, o sea, ya jugarán el tercer partido porque se tiene que jugar.

0: y luego ya volverán a su casa, como tanto como Haití, que fue crucial la derrota con Brasil. Partido en el que se lesionó Rafinha, el jugador del Barça salió lesionado, resulta que se pierde todo lo que queda de Copa del Mundo, y bueno, y a ver si no fue una lesión grave como por ejemplo la que hablamos el otro día de Koné con Canadá, pero sí es verdad que obligó a Ancelotti al cambio, que puso a Rayán, el delantero del Bournemouth, pero preocupa un poco tanto la afición brasileña como la culé. Haití pues salió perdiendo 3-0, ya se despide de la Copa del Mundo, y por otro lado la sorpresa, Turquía abandona también la Copa del Mundo tras una derrota por 4-1 con Estados Unidos, perdón, con 2-0 con Australia y 1-0 con Paraguay.
1: Muy afectados los turcos, ¿no? Se quedaron así a cuadros porque sí, sí, sí. No se lo esperaban para nada. Bueno, pues la sorpresa, ¿no? De las que hablamos el otro día, que equipos como por ejemplo el Cabo Verde lo ha vuelto a hacer otra vez y ha frenado a Uruguay, ¿no? Que deja así en bandeja a España el primer puesto del grupo, así que otra vez parece que ellos hayan venido solamente para eso, para intentar frenar a las grandes, y por lo menos se acordarán de nosotros para algo bueno, ¿no?
0: Sí, no, y al final Cabo Verde, de la debutante de ese mundial, es la que mejor juega, o sea, contra España todo el mundo pensó, bueno, se encerraron atrás y a la siguiente le caen 8, pero es que Cabo Verde juega bien, o sea, tiene calidad, tiene jugadores muy rápidos, tiene un buen juego. Bubista, el director técnico de Cabo Verde, tiene buena idea de lo que es el equipo, sabe gestionarlo, claro. Y sobre todo lo que los puede hacer una sorpresa al 100% es que no tienen nada que perder.
1: Igual le hace falta aquella poquita experiencia o eso, sí, vivir situaciones, ¿no? Que digan, va, por ahí vamos, por ahí no. Entonces puede que sea eso, sí, ¿no? Lo que va. Pero
0: le falta también a Cabo Verde, le falta también, por ejemplo, un jugador que sea capaz de romper el equilibrio de un partido, o sea, son todos buenos jugadores, pero
1: le faltaría un Yamin Yamal, por ejemplo, le faltaría.
0: Sí, pero incluso para quedarnos un poquito más bajo, porque como Lamin Yamal ya, o sea, es muy difícil que nazca otro Lamin Yamal.
1: Eso es verdad.
0: Cualquier jugador de experiencia en un top club europeo. Lo es Sidney Cabral con el Benfica, pero ya estamos hablando de un nivel un poquito más bajo de la élite mundial. Pero lo están haciendo bien. Pararon a Uruguay. Uruguay está casi que a segundo de salir de la Copa del Mundo. Porque Uruguay, para pasar, necesita, o sea, para pasar por lo menos entre las primeras tres, tiene que ganarle a España, sí o sí. Y si pierde con España, pues se queda fuera muy probablemente, porque se quedaría con 2 puntos. Entonces no le daría para quedarse como mejor tercera, porque con 2 puntos muy difícil. Y sobre todo, si Cabo Verde le gana a Arabia Saudí, que mira, después del empate con España y con Uruguay, tampoco lo veo muy difícil que le gane a Arabia Saudí. Pues
1: nunca digas nunca, nunca digas.
0: Claro, claro, claro, yo no digo nada, pero hombre.
1: Nunca se sabe.
0: Pero viendo los resultados, pues.
1: Además yo ya me pierdo, ¿no? Cuando son estas cosas, porque tú ya estás haciendo las previsiones. Por si este gana, el otro pierde y ya se clasifica ahí. Bueno, ahí ya yo estoy súper perdidísimo. Ya cuando empieza un partido, yo ya escucho, ¿no? A los comentaristas que dicen, bueno, si eso gana, sale adelante, y si este pierde, y ahí me quedo, porque si no, hacer previsiones así ya no es cosa mía. Venimos al partido. No, venimos al partido de España, por favor, ¿no? Por fin, un 4-0, ha salido España como tenía que salir, ¿no?
0: Sí, sí, no, y fue el primer gol del Mundial de Lamine Yamal.
1: ¿Verdad?
0: El mundial más, o sea, el jugador más como atendido del mundo en su primer Mundial, en su debut de titular, porque jugó contra Cabo Verde, pero jugó 15 minutos porque estaba lesionado ahí, pero salió titular, pues.
1: Bueno, el plan ataque ha sido clarísimo desde el principio, ¿no?
0: Sí, sí, sí, sí.
1: Han salido a matar, vamos, sin más. Claro, y luego le han dado su descanso al final, ¿no? Pero bueno.
0: Sí, no, la idea que tengo yo de España es que un equipo que siempre empuja, siempre tiene el control del balón y siempre te intenta meter goles, pero yo creo que en el momento en que España te mete el primero, tú ya sabes que te vas a comer una goleada. Pero si consigue parar a España durante ya la primera parte, como que veo que entran en crisis, y pasó con Cabo Verde, ¿sabes? Como que la segunda parte casi que dicen tenemos que meterla, así que tiramos de cualquier lado. Entonces yo en ese caso sí lo veo confundido, pero con Arabia Saudí lo hicieron bien. Y me gustaría marcar, por ejemplo, o sea, remarcar un punto que es el de Ferran Torres, que no sé si vieron el vídeo, que ha sido muy triste. O sea, no es de mis jugadores favoritos, pero cuando son esas cosas, al final es una persona, es un ser humano como nosotros. Y cuando le anularon el gol, o sea, cuando estaba en revisión del VAR, el
1: por favor, por favor, por favor, por favor, por favor, por favor.
0: Que sea gol, por favor.
1: Sí, claro, sí. Está teniendo un, claro, un momento muy complicado. Hombre, hombre, es verdad que equipo es el equipo, ¿no? Cualquier del gol, bien, ¿no? Pero claro, la satisfacción personal también vale mucho, ¿no? Se habla de un mundial, se habla de meter goles y para quien lo meta, pues también todo lo que eso conlleva, ¿no? Y también se lo hubiese merecido. Pero bueno, no pasa nada, seguramente claro, y tendrán además, ocasiones.
0: Y además él está viviendo una situación un poco complicada porque en el Barça está un poco entre fuera y dentro, hay algunos aficionados que le quieren fuera, está pasando como que le está costando marcar goles. O sea, de hecho en TikTok se ha hecho viral como un meme con Ferran Torres que le llaman, por ejemplo, el ginecólogo del gol, ¿no? Porque es que la huele pero nunca la mete, ¿sabes? Entra.
1: Es que verdad que entonces, hoy Arzabal, por ejemplo, en los dos que ha marcado, ahí tic, ahí en la esquinita de la puerta, ahí la llega a meter, pero bueno, es así.
0: Y me parece un jugadorazo.
1: Y se lo damos a Cucurella el cuarto gol, ¿no? Porque verdad que es un gol en propia puerta, pero ha sido Cucurella el que ha dado ahí el empujón y luego que haya rebotado sobre un jugador de Arabia Saudí, bueno, pues eso es mala suerte, ¿no? Pero este Cucurella, ya está, 4-0. Nos quedamos cortos de tiempo, como siempre, como nos gusta tanto hablar a ti y a mí cuando estamos en directo con estas cosas. Se ha jugado anoche el partido Nueva Zelanda-Egipto, donde Nueva Zelanda ha perdido uno con los 3 de goles de Egipto, y está por jugarse ahora esta tarde Argentina con Austria, si no me equivoco, a las 6 de la tarde, y luego a las 10 de la tarde, eso sí me acuerdo, Francia con Irak, y ahí también veremos seguramente alguna sorpresa y seguramente espectáculo, ¿no? Jugando
0: con estos. A saber si se juega.
1: ¿Cómo?
0: A saber si se juega, porque estaba ahí en peligro de no jugarse por cuestiones de tiempo.
1: Ah,
0: por el protocolo de.
1: Verdad, verdad, verdad, lo he escuchado este mediodía.
0: Hasta ahora no he visto ninguna noticia que la daban por anulada, pero nadie sabe. En plan, en Estados Unidos puede pasar de todo, literal.
1: Recordámoslo que el protocolo dice que si hay a unos pocos kilómetros temporal, ¿no? O un peligro de tormenta, el protocolo dice que el partido no se va a jugar por riesgo de no meterlo a los jugadores en peligro, ¿no? Una última cosa, ya que bueno, nos marcan la publicidad. Se hablaba el otro día, ¿te acuerdas? De los veteranos, ¿no? Del mundial. He hecho una pequeña búsqueda ahí sobre quién está jugando este mundial con respecto a sus edades, ¿no? Bueno, pues le ganas a todo el mundo un jugador de Escocia, si no me equivoco, que es Craig Gordon, de 43 años, y le sigue de ladito, le sigue Cristiano Ronaldo con 41, ¿no? De Portugal. Luego tenemos a otros jugadores de México, por ejemplo, o de Croacia, que van sobre los 40 años, y luego bajando tenemos a otros jugadores, bueno, pues llegando hasta el menos viejo, para así decirlo, de 37 años, que el Boxail de Nueva Zelanda. Así que me he empeñado esta vez, yo he hecho mis tareas domésticas.
0: Lo gracioso es que entre el mayor, por así decirlo, que es Craig Gordon, y el más chiquito, que es Gilberto Mora de México, que es 2007, como que de 43 a 17 pasan
1: a 37 años. De 43 a 37.
0: No, de Gilberto Mora, que es el más joven de todo el mundial, es un chiquillo de 2007.
1: Ah, vale, como más joven, 17, claro.
0: Tiene 17, y entre 17 y 43 hay una diferencia de edad que, vamos, podría ser su padre, literalmente.
1: Fíjate tú lo que tienen que aprender esos jovencitos. Bueno.
0: Sí, sí, sí.
1: Valerio, pues nada, muchísimas gracias. Un placer, como siempre, comentar el Mundial de Fútbol 2026 contigo. Volveremos tú mañana por la mañana con Roberto y Bárbara a las 11:35 y nosotros por la tarde a las 4:35, siempre para seguir comentando todo lo que va pasando en este mágico Mundial. Un placer, hasta mañana.
0: Muchas gracias, chao.
1: Chao, chao, chao, chao. 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

No, por favor, qué maravilla. Un saludo lo quiero mandar ya a Laura y a Adriana, que nos están escribiendo ahora mismo desde la lengua de Sotavento. Bueno, pues un lugar maravilloso. Nos mandaron una foto. Bueno, pues ahora más que nunca se nota esta lengua de arena, ¿no? Entre el mar. Bueno, pues justamente en el medio. Es en esta playa maravillosa. Un abrazo a todas ellas, ¿eh? Un saludo. Acuérdense, por si quieren también escribirnos, mandarnos alguna foto, hacernos, darnos envidia, por si están en algún lugar mágico como este. 627-629-553. Tranquilos, que pronto también nosotros nos iremos de vacaciones. Bueno, 627, repito, 629-553. Hablaremos de este, bueno, pues aprovechando justamente de esto, ¿no? De este tiempo loco que está, bueno, pues asando y abrazando a la península española. Hay varias comunidades en, bueno, pues alerta roja por las temperaturas, y aquí, en cambio, en Canarias, todo tranquilo. Hemos esquivado este pasado fin de una ola de calor, y al parecer, bueno, pues nada, no va a cambiar la situación. Bueno, pues es más, igual va a venir alguna gota de lluvia durante estos próximos días de la semana. Hablaremos de esto y de mucho más aquí en el Calima de Canarias en breve.

0: Buenas tardes, de Yaiza Díaz. El Instituto Geográfico Nacional ha enviado un aviso oficial a la Protección Civil de Canarias tras registrar un incremento inusual en la frecuencia de los movimientos sísmicos en Tenerife en las últimas horas, aunque la magnitud sigue siendo muy baja y no es sentida por la población. En el Frente Social y de la Cultura se ha abierto oficialmente esta tarde el plazo para solicitar el Bono Cultural Joven para el año 2026, una medida estatal que permitirá a más de 24.000 residentes de las islas, incluidos los jóvenes de Fuerteventura y Lanzarote, acceder a fondos para eventos y producciones artísticas. Para la crónica institucional, la ministra de Juventud e Infancia, Sira Rego, ha confirmado desde Gran Canaria que el archipiélago no estará solo en la gestión de los flujos migratorios históricos y que el Estado activará recursos extraordinarios para la acogida de los menores. Los datos económicos difundidos por los tribunales indican, por el contrario, una nota negativa para el empleo, confirmando que Canarias registró la mayor tasa de despidos del país durante el último trimestre, marcando un aumento del 10% en los procedimientos especiales para microempresas. La Comunidad de La Palma celebra finalmente su historia con el inicio oficial de las celebraciones por el 189º aniversario de la Constitución del municipio del Paso como localidad soberana e independiente, un rico calendario cultural que arrancará este jueves. Para esta edición es todo, volvemos más tarde con las noticias de Canarias.
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se estoy viendo yo con el dedito ahí por encima del volante, no teniendo el ritmo de esta canción de Sylvester, You Make Me Feel, o en donde estén, seguramente imposible estar quietitos, ¿no? Cuando se escucha un temazo como este. Salió en 1978 y sigue haciendo bailar todo el mundo cada vez que se proponga. Volvemos a Tenerife porque, noticia de hoy, el Instituto Geográfico Nacional ha enviado al Servicio de Protección Civil del Gobierno de Canarias un aviso de aumento de frecuencia de la actividad sísmica en Tenerife en las últimas horas. Si bien recalca que no aumenta el peligro de erupción a corto o a medio plazo. Bah, yo quiero que sean de verdad súper sinceros, ¿no? Tanta actividad no es normal y hay algo por debajo, se está moviendo. Bueno, pues todo ello tras constatar esa intensificación, ¿no?, de la actividad sísmica, sismovolcánica en el subsuelo de Tenerife, principalmente al oeste de las cañadas del Teide, al contabilizar 221 eventos de baja frecuencia en las últimas 48 horas. Desde la pasada madrugada, del sábado al domingo, perdón, y especialmente en la madrugada del domingo al lunes a las 2:07 se han detectado varios pulsos de actividad sísmica de baja frecuencia en la misma zona donde se viene registrando esa actividad habitual, ¿no?, en prácticamente todos estos últimos meses. Fue justamente a esta hora cuando, siguiendo los protocolos habituales, se envió el aviso a Protección Civil. Bueno, pues ahí tiene que haber cambiado algo, ¿no?, en la situación para avisar. De todas formas, se señala que con anterioridad ya se han enviado este tipo de avisos, pero que hasta ahora no se ha informado a la prensa de ello. Claro, esperamos a último minuto, ¿no? Durante esa intensificación de la actividad, el IGN ha identificado eventos volcanos tectónicos ordinarios, eventos híbridos y también eventos LP, se llaman, ¿no? Todos ellos presentan una gran correlación entre sí a partir de la tarde del sábado, aunque ninguno de ellos ha sido sentido por la población. Y entre el jueves y el viernes pasado, el IGN había registrado 79 terremotos en la misma ubicación.

Ya sabemos que, bueno, pues buen tiempo, qué hacemos, qué no hacemos, vamos de senderos, porque es uno de los deportes, hasta, bueno, pues de los pasatiempos más que más se hacen aquí en Canarias, ¿no? Pero hay que tener en cuenta también que, bueno, con respecto a los datos que tenemos, una treintena de personas ya han perdido la vida, ¿no? Tras caer en barrancos o en zonas escarpadas en los últimos 5 años aquí en las islas. Bueno, pues de esto hablaremos dentro de unos minutos para que sepan muy bien de lo que estamos hablando.

0: La muerte, bueno, la última muerte, ¿no? Este pasado sábado de un vecino de la Orotava tras caer por un barranquillo, bueno, pues ha puesto el foco esto sobre una realidad que se repite con demasiada frecuencia, ¿no? En los últimos 5 años los barrancos canarios han sido escenario de numerosas tragedias, muchas de ellas protagonizadas por jóvenes cuyas historias conmocionan a toda la sociedad, ¿no? Aunque no existe una estadística oficial sobre fallecidos, se estima que alrededor de 30 personas hayan muerto en Canarias durante el último lustro tras caer de forma accidental en barrancos, laderas o terrenos escarpados. Entre los casos más impactantes de los últimos años figuran la muerte del adolescente de 16 años, David Expósito, tras caer por el barranco de Santos en Santa Cruz de Tenerife hace 4 años. El fallecimiento del joven británico Chase Later, 19 años, cuyo cuerpo fue finalmente luego localizado en un barranco de Teno tras desaparecer en Tenerife en 2024. También se recuerda la muerte de otro joven de 27 años tras precipitarse por un barranco en la zona de Salto del Negro en Gran Canarias mientras paseaba con su novia. Bueno, todo esto para recordar que es un deporte, una afición muy conocida y muy usada, ¿no? Se disfruta mucho con ello, pero hay que tener también mucho cuidado a la hora de practicarlo por riesgos que conlleve.
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cantano in francese, Allons Danse, el disco de Stromae, en el cual nos saludamos y nos damos cita a mañana a partir de las 4 de la tarde con otro Calima de Canarias, el del martes. Acabamos de empezar semana, tranquilos, les vamos acompañando poquito a poco hasta llegar a otro fin de con calma, tomarlos así con calma, eso es lo importante. Estamos en meses de vacaciones, alguien ya está cogiendo los turnos. Bueno, pues de esto también hablaremos mañana, en un especial sobre las vacaciones, especialmente aquí en Canarias. Pásenlo bien. Rara.

0: Buenas tardes, de Yaiza Díaz. El Instituto Geográfico Nacional ha enviado un aviso oficial a la Protección Civil de Canarias tras registrar un incremento inusual en la frecuencia de los movimientos sísmicos en Tenerife en las últimas horas, aunque la magnitud sigue siendo muy baja y no es sentida por la población. En el Frente Social y de la Cultura se ha abierto oficialmente esta tarde el plazo para solicitar el Bono Cultural Joven para el año 2026, una medida estatal que permitirá a más de 24.000 residentes de las islas, incluidos los jóvenes de Fuerteventura y Lanzarote, acceder a fondos para eventos y producciones artísticas. Para la crónica institucional, la ministra de Juventud e Infancia, Sira Rego, ha confirmado desde Gran Canaria que el archipiélago no estará solo en la gestión de los flujos migratorios históricos y que el Estado activará recursos extraordinarios para la acogida de los menores. Los datos económicos difundidos por los tribunales indican, por el contrario, una nota negativa para el empleo, confirmando que Canarias registró la mayor tasa de despidos del país durante el último trimestre, marcando un aumento del 10% en los procedimientos especiales para microempresas. La Comunidad de La Palma celebra finalmente su historia con el inicio oficial de las celebraciones por el 189º aniversario de la Constitución del municipio del Paso, como localidad soberana e independiente. Un rico calendario cultural que arrancará este jueves. Para esta edición es todo. Volvemos más tarde con las noticias de Canarias.
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0: En Radio Calima suena Juan Magán y Omar Montes, Ayer la vi.
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